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0: Muy buenas tardes, amigas y amigos, tardes campesinas por aquí, por Alegro 91.3 FM y a la misma vez por AM, por WIPR 940 AM. Estamos también por Facebook en vivo y hay mucha gente que también entra a la aplicación Simple Radio, Simple Radio. Este que les habla y al lado mío, como lo pueden ver por ahí, muchos amigos que nos están viendo ya, Roberto Silva Gómez, que atardeció.
1: Atardeció. Disfrutando de la buena música aquí en Tardes Campesinas.
0: Oye, sí, ese parte de tu proyecto que tuviste un tiempo dándole cariño hasta que al fin lo pudiste sacar.
1: Sí, gracias a mucha gente que nos dio la mano para eso.
0: Sí, pasó como el disco de que tuvimos la semana pasada, Inita, ¿verdad? Que es un trabajo sí. Que son de mucha colaboración, de mucha gente. Metiendo no solamente de su talento sino metiéndose dentro del proyecto.
1: Sí, magnífico proyecto el de Aidita, y después tuve la oportunidad, me envió los temas que no pudimos tocar aquí, que no nos dio el tiempo, así que para una próxima edición de Tardes Campesinas los vamos a tener.
0: Mira, Roberto, antes de comenzar, queremos enviarle nuestras expresiones de duelo a una gente que prácticamente dentro de la música se convirtió en una familia nuestra, la familia de Cristóbal Torres, ¿verdad? Ya Rey Colón, Gorín, toda esa gente, pues, el Pollo, ¿verdad? Que siempre están con nosotros en las actividades, que están todavía, pero Cristóbal, pues, trascendió. Tú estuviste por allá.
1: Sí, fuimos ayer.
0: En el velatorio.
1: Sí, ayer fue velatorio y entierro, todo el mismo día. Y fue una muestra de amor de todo el pueblo, ¿verdad?, que lo quería, en Orocovis y en Puerto Rico, en muchos lugares de ¿verdad?, de Puerto Rico. Muy muy querido don Cristóbal.
0: A quien extrañaremos muchísimo, muchísimo.
1: Sí, sí, señor.
0: Sí, ayer en el Retanal Torito hubo una música y sabíamos que era de los primeros que llegaba a las 11 de la mañana. Así que lo extrañamos ayer mismo, ya estábamos extrañándolo precisamente cuando había su velatorio. Y el fin de semana fue también duro para la gente de la música de la salsa. Efraín Jataca me había llamado el sábado por la noche para decirme que llega este viernes y que quería que yo fuera con él a ver a Sammy Marrero al lugar donde estaba en Morovis. Yo le dije, sí, cómo no, me llamas y vamos juntos allá. Y domingo a las 8:58 de la mañana me llamó para decirme lo de Sammy no va ya. Sammy acaba de fallecer, su esposa Jenny pues lo había llamado para decirle eso. Pero entonces también ayer, ¿tú sabes quién falleció? Rafael de Jesús.
1: Jesús, sí.
0: Que era el gran cantante de salsa de Luis Perico Ortiz, sí. Con los éxitos de Alabao, de Patitas, y muchos números. Un tremendo cantante, uh-huh. A quien yo conocí por muchísimos años, compartí con él también, así que, wow. un golpe duro para la música que... ayer estábamos hablando una gente de los que quedan. Estamos, mira, Andy Montañez y lo otro, entonces se nos van dos de los grandes. Pero nosotros estamos aquí.
1: Vamos a continuar. Para
0: traer música, alegría.
1: A eso venimos. A eso venimos. Estamos, ¿verdad?, dolidos con las pérdidas, pero entonces también con nuestro compromiso que tenemos ya hecho con nuestra tradición. Pues estamos aquí cumpliendo con él. Vamos a escuchar Qué Mundo Hermoso.

0: Oye, qué bravo quedó ese número, ¿verdad? Que me gusta mucho. Lo hemos escuchado muchísimas veces por ahí en en vivo, pero ¿verdad? Que la grabación quedó excelente. Mira, vamos a enviar saludos a
1: Saludos,
0: gente
1: sí.
0: que nos están viendo por aquí. Jari Pérez desde Guaynabo, que siempre está. Entonces, Johnny Figueroa, pues está 5 meses adelantado, 5 meses atrasado, pero no importa, te está deseando feliz cumpleaños.
1: Oye, mira, tú sabes que me llamó un hermano esta mañana para felicitarme.
0: Pues no vaya con el bajo tuyo.
1: Sí, espérate,
0: No, no,
1: hermano.
0: no,
1: Yo
0: no,
1: digo, no, mira, es en
0: no.
1: octubre, es en octubre.
0: Tu hermano.
1: Debe haber por ahí un.
0: Hubo un hermano tuyo que fue el sábado por allá, con
1: Ah,
0: Sammy
1: sí,
0: Quijano, sí.
1: fueron allá.
0: Sí. Bueno, pues nada, pero como quiera, pues felicidades.
1: Sí,
0: Aquí hay
1: bueno.
0: otro también, Henry Betancourt también te está felicitando.
1: Pues son bienvenidas todas las
0: Mira,
1: felicitaciones.
0: uno que está celebrando el cumpleaños, que ya yo no sé por qué lo celebra por meses. Si es este o el del, porque como que se entrelazan. Es Lester, que está por aquí, también enviándonos saludos. Galdo Villafañe, que estuvo allá en el restaurante El Turito. Luis Ángel Wichi Sánchez. Por aquí Héctor
1: Sí,
0: Juan
1: oye,
0: Barreto.
1: tuvo una jornada ahí
0: Oh,
1: tremenda
0: sí,
1: con lo de
0: con lo de
1: Felipe
0: Felipe.
1: Rodríguez. Sí, qué
0: Qué
1: bueno.
0: bueno, mano.
1: Muy exitoso ese proyecto. Y Gerardo Alberio, de mi pueblo,
0: Ah, por ahí
1: allá
0: también.
1: de
0: Los
1: Cayaguas, de
0: Alberios, sí.
1: Cayaguas, sí.
0: De Cayagua. Espérate, explícame.
1: Cayaguas, Cayaguas,
0: Cayaguas,
1: sí.
0: ¿dónde es eso?
1: Es un barrio de nuestro pueblo, de San
0: Ah,
1: Lorenzo,
0: sí, no sabía
1: ahí
0: eso.
1: que lo bordea el Río Grande de Loíza.
0: Héctor Juan Barreto Rodríguez está por aquí.
1: Héctor Barreto, hace tiempo que no lo veo.
0: Cedric Vélez desde Coamo. Joe
1: Dale.
0: Díaz, está desde por allá de Connecticut. Adrián Ortiz, nuestro
1: También.
0: amigo Adrián está por ahí. ¿Quién más está por aquí? Ricky Gerena, lo está bien. Marta Santiago, desde Coamo. Ana Serrano, Jorge González Morales, desde Candelero arriba de Humacao. Hace años que no voy ahí.
1: Está el caminante también por ahí, el caminante.
0: El caminante está por ahí
1: Sí, también
0: también.
1: está por ahí.
0: Mi prima Michelle Colón Guillén desde la Florida está por ahí. Francisco Arroyo. Ani Ramos. Mira, mira, Gilberto Ortiz. De hecho, el trío Mapillé, ese era el trío, la
1: Oye,
0: versión
1: le
0: trío.
1: damos saludos también al papá del caminante y le deseamos que continúe bien de salud
0: Okay.
1: a don Noel Velázquez Arias allá en Quebradillas, por allá.
0: Los muchachos de Mapellé estuvieron en el Pollito la semana pasada y se llenó aquello muy bueno. Juan Soto Gutiérrez, que nos está viendo, está sufriendo porque le limpiaron la serie a los Yankees.
1: María del
0: Está por
1: Mar.
0: aquí. Noel Caminante, como me dijiste, Jessica Rivera, desde Dorado, esa es, espérate, esa es Guácala, ¿no?
1: Sí.
0: Ok, Ramiro Repollet, de Ciales.
1: Sí, Ramiro.
0: Eso es, no está por aquí. Oye, pues un montón de gente. Luis
1: Mucha gente.
0: Ernesto Muñiz, de Ciales. Ángel Padilla, ese es el Gran Malboro. Está por ahí también. Aumaluz Vega. Pero, ¿qué es esto? Se llenó esto aquí. Qué bueno que nos
1: Qué bueno,
0: están.
1: mucha gente viendo y escuchando el
0: Y
1: programa.
0: algunos quieren saber dónde conseguir el
1: Bueno,
0: disco.
1: mira,
0: La
1: en
0: plataforma.
1: las plataformas digitales está Atardeció, en Spotify, en
0: ¿Cómo se
1: YouTube,
0: llama
1: en
0: el
1: YouTube.
0: trabajo? ¿Cómo
1: Se
0: lo
1: llama
0: consiguen?
1: Atardeció. Roberto
0: Atardeció.
1: Silva Gómez, Atardeció.
0: Porque no se le haga tarde.
1: Que no se le haga tarde, que no se le haga tarde, que no se nos haga tarde a nosotros, Arturo, sin anunciar algunas cositas que hay por ahí de actividades en Campofrío. El próximo lunes, el 1 de junio, está juradito con Trova Campesina allá, Orlando García, y desde las 5 de la tarde, que parece que los lunes van de vez en cuando a hacer algo por allí, así que los saludamos y esperamos darnos la vueltecita por allí. Y el domingo, pues en el barrio Santa Olaya de Bayamón, nos invita Chuyito Serrano desde las 12 del mediodía, un grandioso maratón típico y a beneficio de la reconstrucción de la parroquia Nuestra Señora de la Monserrate. Esto es este domingo 24, desde las 12 en el barrio Santa Olaya, allí en el estacionamiento del Centro Comunal Collado.
0: Barrio Santa Olaya, me da tantos recuerdos. Ahí era Brisa del Caribe, donde se hacía mucha música.
1: Sí,
0: Y
1: señor.
0: verá, tú sabes que nosotros hicimos una vez una actividad allí. Wow, yo estaba bien jovencito. Yo creo que Víctor Manuel fue en una motora, si no me equivoco. Era nuestro legendario de la radio de Pícalo Gallo, ¿cómo es que se llamaba? De la pesetita voladora.
1: Rafael Quiñones Vidal.
0: Y se hizo una actividad él ahí,
1: Mira para allá.
0: en ese lugar. José Daniel Rivera Rodríguez está por aquí. Yasmín Ruiz Castro, desde Yauco. Nelson Cordero también. Y Gary
1: Ah,
0: de
1: mi amigo
0: Jesús,
1: Nelson.
0: Cialeño. Vamos a escuchar la música. Vamos a dedicarle a ellos. ¿Qué viene por ahí?
1: Viene Los Gritos de la Madera.
0: Vamos ya.

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0: Roberto, hoy sí que se ha comunicado mucha gente por aquí. Mira, Gary de Jesús, como te dije, de Ciales, Luis Rondón está por aquí, nos está viendo, José Anfeliberti, a quien vimos ayer y tocó un rato allí también largo en el restaurante. Josiván Velázquez, Maritza López, estuvo conmigo viajando en enero. Luis Santiago Rosario nos envía un saludo desde Toa Baja. Se alegra mucho de que me encuentre mejor, sí, gracias a Dios estoy mucho mejor. Y Luis Carrión está por ahí, entonces nos está viendo también.
1: Saludos para Luis. Pues continuamos con la música.
0: Vamos allá.
1: Venga.

0: De regreso a Tardes Campesinas. Mira, estaba viendo aquí los créditos. Cristian Nieves tocó aquí primer y segundo cuatro. Boldo Núa, guitarra, bajo, bongo, güiro y cajón.
1: Muchacho, mi Cristian.
0: Y todos los arreglos, y los arreglos y los musicales. Arreglos,
1: sí, los arreglos musicales.
0: Modesto Nieves la guitarra, primer y segundo cuatro también. Y cuatro venezolanos en el tema Para Vivir.
1: Sí.
0: Moisés Ramos en la conga, Mónica Nieves y Juan Jambó en los coros.
1: Sí.
0: Entonces estuvo Cecilia Todd
1: conmigo en el tema de Atardecido.
0: Wow. Juan Martínez Solano, el mergo en la guitarra española. ¿Él vino acá o esto fue de la magia de esta
1: No, eso él lo grabó desde España.
0: Desde España. Gustavo Colina, cuatro venezolanos, casi nada.
1: De Venezuela.
0: Oye, ven acá, pero tú te metiste ahí. Eso es Powerball. Vincent Velázquez.
1: Vincent es el zapateo que se escucha en el tema de Atardecido al principio.
0: No, José Augusto Brosa, el violín. También. Anthony Carrillo, el batá. Raúl Maldonado en el cajón también. No. Ah, espérate, entonces traíste también a los pleneros de la cresta.
1: Sí, ellos también.
0: A hacer coro.
1: Ellos estuvieron
0: Powerball, definitivamente. Pásame la luz.
1: Por ahí. Todo en el tema en el disco Atardeció, que como les dijimos, está en las plataformas digitales. Pueden accederlo ahí, pueden escucharlo desde ahí, desde esas plataformas de Spotify, de YouTube, todo lo está.
0: Mira, hablando de músicos excelente también, Luis Cruz está por aquí, dice que está disfrutando de la buena música.
1: Saludos, Luis.
0: Que traemos aquí en Tardes Campesinas y hay mucha música por ahí en la calle.
1: Sí, y hay parte de los números de aquí de este disco de Atardecido que los ha musicalizado Isabel Paola Lavoy con el grupo Jíbaro Clásico, y tienen su cuarto concierto este próximo domingo en la Plaza Pública de Calle a las 3 de la tarde. Y voy a estar con ellos haciendo dos de los números, cantando Atardecido y cantando Qué Mundo Hermoso con ellos.
0: Qué bueno.
1: Bueno, vamos a continuar con la música, Arturo, para que podamos...
0: Pero un saludito por aquí a Mayra Batista.
1: Ah, Mayra, hay que saludarla.
0: Mayra, la esposa de
1: Freddy, que
0: de
1: debe Freddy, estar por ahí también.
0: Debe estar por ahí también, sí, porque ella pone hielo, oye, por el lado, pero creo que él va pronto para... Se convenció y va para China, un viaje para China.
1: Bueno.
0: Sí.
1: Bueno,
0: ¿qué viene por ahí?
1: Ahora vamos a escuchar este tema, que es como un pasillo que compuse durante la pandemia, que se llama Para Vivir.
0: Vamos a escucharlo.

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0: Bueno, el amigo José Francisco Rodríguez Vireya nos está viendo por ahí. Un saludo para ese gran locutor y declamador que es también. Especialmente de los conoce mucho de la obra de Juan Antonio Corregel. Mira, Sara Doris está por aquí, está afuera, pero dice que se goza con la música de nuestra cultura a la distancia. Luis Ernesto Muñiz está por aquí. Marcos Alegría, mira. Marco Alegría, precisamente estaba yo hablando esta mañana con Angelito sobre Marco, preguntándole.
1: Pues Marco te llamó, me llamó a mí a preguntarme por ti.
0: Ah, bien, bien, bueno, ya estamos. Estamos 95%.
2: Vamos para encima.
0: Eva Raquel Román nos está viendo por allá, yo creo que desde Aguadilla, por allá, que nos está viendo, sí. ¿Verdad? A su hija la veo a cada rato, en los desayunos allí, porque ahora ella vive en Manatí. Ah, así bien, que la veo por allá. Y Lidia Colón nos está viendo, mira, y el que está, pero bien alegre, bien contento, rebosante alegría, que se le quiere rajar la cara de la sonrisa que tiene, es Héctor Rodríguez, porque el día 12
1: va.
0: El día 12 de junio, ¿para dónde es que va? Festival Jíbaro Comerieño.
1: Oye.
0: Y va para allá para que nosotros podamos hacer el programa allá. Yo voy para los kioscos enseguida, al lechoncito asado, va directito.
1: Mira, Arturo, el 7 de junio, la Asociación de Retirados de la Guardia Nacional tiene el duodécimo Festival de Música Típica allí en el Pozuelo de Guayama, y se dedica nada más y nada menos que a Víctor Manuel Reyes, el gran bolo, el competidor grande de nuestra música típica puertorriqueña de tantos años, que tantas alegrías le ha traído a este pueblo. Y eso va a ser este 7 de junio, va a estar el grupo Alambique con Gerson Baez también allí.
0: El grupo Alambique se llama.
1: Alambique, sí.
0: Allí debe haber algo calientito ese día por allí. Mira, pues como le dije, Festival Jíbaro Comerieño, 12, 13 y 14, me llamó Beatriz Torres, que viene desde Pensacola, viene Florida, coge dos o tres días, viene para acá, para el festival por allí. Esperamos buscar la forma de verla entre la multitud que se forma allí, ¿verdad? Que el concurso va a dos días este año otra vez.
1: Sí, va de nuevo dos días.
0: Así que nada, vamos a disfrutarnos.
1: Eliminatoria el sábado y el domingo la final.
0: Pero vamos a disfrutarnos el próximo. Va. Corte que viene por aquí, ¿cómo se llama? Los Caminos. Milonga Campera.
1: Venga.

0: Oye, me encanta ese número, los caminos, que muchos caminos hay. La vida es un camino, ¿verdad?
1: Sí, sí. Sí,
0: pero muchas bifurcaciones en el
1: claro
0: camino.
1: Sí. ¿No? Mucha gente, y mucha gente le ha tocado caminos tortuosos.
0: Sí, muy bien estructurado eso, como siempre, ¿verdad? Le buscaste por ahí, para acá y para allá, y todos los vericuetos a los caminos, eso. Mira, Lidia Colón y mi prima Judy Rosario envían por aquí saludos. Están celebrando los 60 de Lidia Colón. Ayer me escribieron de que si no estuvieran en Río Grande, estaría en Restaurante Turito. Entonces yo le dije, bueno, si estuviera en Restaurante Turito, no estaría en Río Grande. Tan de fe. Así que un saludo a ella por allá y felicidades. ¿Y tú sabes quién está por ahí? Varo.
1: Evaristo García.
0: El gran Evaristo García está por ahí también.
1: Oye, vamos a
0: hablar de la plena también, un poco. Sí. ¿Cuándo va a haber plena ya?
1: Bueno, en San Lorenzo el día 20.
0: El día 20. ¿20 de este mes o del otro?
1: El día 20 de junio.
0: De junio.
1: El día antes de los padres.
0: Ok, el día antes de los padres. El
1: pedazo samaritano de padres que lleva a nuestro amigo Ángel Chago Santiago.
0: Va a haber, por muchos años.
1: Sí, desde el mediodía allí vamos a tener mucha plena. Yo siempre voy y me canto algo allí con los pleneros también.
0: Ok.
1: Y bueno, vamos a

0: ver si este año le podemos cantar No la dejes caer.
1: Bueno, y vamos a escucharla aquí. Estas son donde aquí tienes a los pleneros de la cresta haciendo, contigo. De hecho, envié a los muchachos el sábado y salían con más body por ir para allá. Dos meses salieron, salían el domingo salían. Sí. Bueno, así que No la dejes caer, de la autoría tuya.
0: Sí, señor.
1: Y la cantas tú.
0: Sí, señor.
1: Con los pleneros de la cresta haciendo coro.
0: Haciéndolo también los panderos.
1: Y los panderos. Vamos allá. No la dejes caer.

0: al amigo José Morales allá echando tremendo baile en Bayamón. Nos envía un saludo por ahí. María del Mercado preguntó dónde es la plena
1: en San Lorenzo. Eso va a ser en los predios del Parque Caguitas Colón, comenzando desde las 12 del mediodía. Y exhibición de carros antiguos y muchas plenas.
0: Mucha música. Esta gente lleva con este esfuerzo donde se une toda la comunidad, y eso es muy interesante ver, sí, que no es solamente un grupo, es que es un movimiento grande que se forma, y un entusiasmo tremendo que hay, porque ya llevan, Roberto, y cuando nosotros comenzamos este programa, el primer año ellos estaban aquí anunciando esto.
1: Anunciando, sí, vino Chago, vino el programa, sí.
0: Ya estamos para los 10 años del programa aquí, ya estamos ahí. Yo había dicho que era este año, no me equivoqué, es el 27, en mayo del 2027, eso es ya mismo,
1: sí.
0: Cumplimos 10 años de Tarde Campesina, y eso hay que hacer una fiesta. Hay que hacer una fiesta con eso y con Héctor Rodríguez. Yo espero que esté por aquí todavía.
1: Seguro que sí.
0: Claro que sí, si no está, va para la fiesta. Venga. El día 12 de junio estamos con Tardes Campesinas allí desde la plaza. De comerío, de 1 a 3, a las 3 también. Entonces está Miguel Santiago, hablé con él en estos días, está lo más bien, así bueno, que él estará allí también a las 3.
1: Vamos a felicitarlo.
0: Cumplió año también.
1: Él sí cumplió año.
0: Y dicen que tú cumpliste también, no, que no, yo no es todavía.
1: Sí, no, pero lo vamos a celebrar ahorita.
0: También, que ya, cuando salgamos de aquí.
1: Ya que dicen que cumplió año, pues yo le voy a hacer caso.
0: Vamos a hacerle caso.
1: ¿Quién sabe si que yo estoy perdiendo la memoria? Vamos allá.
0: Por si acaso. Bueno, y con este próximo corte, esta guarachita a fuego lento, pues nos vamos.
1: Mira, yo ahí taller en
0: Ciales. ¿Dónde?
1: En Ciales, allí en el de Caminante, que está dando sus talleres.
0: Es el Teatro Adalberto.
1: Teatro Adalberto Santiago, allí en Ciales, okay. A las 6, de 6 a 8.
0: Ok. Bueno, el taller Guajey en Ciales.
1: Venga.
0: Bueno, pues entonces nos despedimos. Será hasta mañana, Tardes Campesinas.
1: Adiós.

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0: Muy buenas tardes y bienvenidos a Alegro Driving Time. Les saluda John Márquez, siempre agradecido por su presencia. Comenzamos esta tarde con la mejor música clásica para acompañarlos en el tapón. Y amigos, sin más preámbulos, arrancamos nuestro viaje con la obertura a la ópera Don Giovanni, a cargo de la Orquesta Filarmónica de Berlín, dirigida por Herbert von Karajan.

Amigos, eso fue la obertura a la ópera Don Giovanni y estuvo a cargo de la Orquesta Filarmónica de Berlín, dirigida por Herbert von Karajan. Georg Benda fue un compositor checo-alemán del periodo clásico temprano. Fue conocido especialmente por sus contribuciones al melodrama, que era una forma teatral en la que el texto hablado se combinaba con la música instrumental. Es algo más o menos equivalente a lo que hoy día sería el cine. Escuchemos hoy día su Sinfonía número 5 en Sol Mayor, a cargo de la Orquesta Sinfonía de Praga, dirigida por Christian Benda.

0: Amigos, escucharon la Sinfonía número 5 en sol mayor de Georg Benda. Estuvo a cargo de la Orquesta Sinfonía de Praga, dirigida por Christian Benda. Hacemos una pausa y regresamos en breve.
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1: Regresamos a Alegro Driving Time con el poema sinfónico En Saga, opus 9 de Jan Sibelius. Aunque el compositor nunca explicó exactamente a qué saga se refería en esta pieza, se cree que en esta partitura Sibelius crea una obra inspirada en el espíritu de las antiguas leyendas nórdicas. La orquestación se destaca por el uso de las maderas y los metales, que aportan colores sombríos y heroicos a la vez. Escuchemos a la orquesta de la radio finlandesa, dirigida por Hannu Lintu, en el poema sinfónico En Saga de Jan Sibelius.

0: Acaban de escuchar el poema sinfónico En Saga, Opus 9 de Jan Sibelius. Estuvo a cargo de la Orquesta de la Radio Finlandesa, dirigida por Hannu Lintu. Hacemos una pausa y regresamos en breve.
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2: Regresamos a Alegro Driving Time y escuchemos Folías para guitarra y orquesta de Roberto Sierra. El título hace referencia a la folía, que era una danza de origen ibérico que inspiró a numerosos compositores desde el Renacimiento hasta el Barroco. Sierra combina influencias europeas con elementos del Caribe y de la música latinoamericana contemporánea. El resultado es una obra espectacular. Escuchemos al guitarrista Manuel Barrueco, acompañado por la Orquesta Sinfónica de Galicia, dirigida por Víctor Pablo Pérez, en Folías de Roberto Sierra.

0: Acaban de escuchar Folías para guitarra y orquesta de Roberto Sierra. Estuvo a cargo del guitarrista Manuel Barrueco y lo acompañó la Orquesta Sinfónica de Galicia, dirigida por Víctor Pablo Pérez. Amigos, hacemos una pausa para identificar nuestra emisora.
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0: Regresamos a la segunda hora de Allegro Driving Time, por aquí, por Allegro 91.3 FM. Le saluda John Márquez, acompañándote en el tapón. Recuerda que somos tu alternativa para llegar a casa en paz y alegría. Y para comenzar con fuerza, escuchemos la obertura a la ópera Rienzi de Richard Wagner. Estará a cargo de la Orquesta Filarmónica de Viena, dirigida por Sir Georg Scholti.

Acaban de escuchar la obertura a la ópera Rienzi de Richard Wagner. Estuvo a cargo de la Orquesta Filarmónica de Viena, dirigida por Sir Georg Scholti. Ahora, escuchemos otra obertura, y esta vez es del compositor del periodo barroco inglés, William Boyce, y disfruten de su obertura número 4 en re mayor, a cargo del conjunto Cantilena, dirigidos por Adrian Shepard.

0: Escucharon la obertura número 4 en re mayor de William Boyce y estuvo a cargo del conjunto Cantilena, dirigidos por Adrian Shepard. Hacemos una pausa y regresamos en breve.
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4: Continuamos nuestro viaje con una de las joyas del periodo romántico y es el concierto para piano en la menor de Edvard Grieg. Grieg compuso esta obra a sus 24 años mientras estaba de vacaciones en Dinamarca. Se inspiró en parte en el famoso concierto para piano número 1 de Robert Schumann que había escuchado interpretado por Clara Schumann en Leipzig. Esta fue una de las primeras obras escandinavas en ganar fama internacional y consolidó a Grieg como una figura muy destacada del nacionalismo musical noruego e internacional. Una de las grabaciones más destacadas de este concierto es la del año 2002 con el pianista Leif Ove Andsnes y acompañado por la Orquesta Filarmónica de Berlín, y esta será la que escucharemos hoy día. Dirige Maris Jansons.

0: Acaban de escuchar el concierto para piano en la menor de Edvard Grieg. Al piano escucharon a Leif Ove Andsnes. Lo acompañó la Filarmónica de Berlín, dirigida por Maris Jansons. Hacemos una pausa y regresamos en breve.
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0: Acaban de escuchar el concierto para piano en la menor de Edvard Grieg. Al piano escucharon a Leif Ove Andsnes. Lo acompañó la Filarmónica de Berlín, dirigida por Maris Jansons. Hacemos una pausa y regresamos en breve.
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0: Escucharon la danza puertorriqueña Felices Días de Juan Morel Campos y estuvo a cargo de la Orquesta Sinfónica de Puerto Rico, dirigida por Rafael Enrique Irizarry. Y así llegamos al final de otra edición de Allegro Driving Time. Gracias por acompañarnos en este recorrido musical lleno de energía, belleza y mucha emoción. Les habló John Márquez, en el control de audio, Will Dátil, y en la edición, Hernán Miranda. Esperamos que la música haya hecho más grato tu trayecto y que nos volvamos a encontrar en nuestro próximo viaje. Hasta la próxima.
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Saludos amigos, bienvenidos a la peregrinación de las cantatas de Bach. Hoy tenemos un programa especial, pues vamos a presentar el concierto de cantatas para el Día de la Reforma. Este año 2014, el Día de la Reforma, se celebró el domingo 26 de octubre, decimonoveno domingo después de la Trinidad. Pues desde el siglo XX, la Iglesia Luterana acostumbra celebrar el Festival de la Reforma un domingo. En la época de Bach, sin embargo, se celebraba el 31 de octubre, no importa el día de la semana en que cayera. La festividad celebra, por supuesto, ese 31 de octubre de 1517, en que Martín Lutero clavó en la puerta de la iglesia de Wittenberg las famosas 95 tesis en que el monje agustino proponía una serie de reformas, sobre todo en relación a la práctica de las indulgencias de la Iglesia Católica. El hecho de que ya había una tradición de proponer reformas dentro de la Iglesia Católica y de que el texto estaba escrito en latín, no en alemán, lo que indica que estaba dirigido a los miembros del clero y no al pueblo, es prueba de que la intención de Lutero no era provocar una revuelta. De hecho, la puerta de la iglesia del castillo Schlosskirche, que se encontraba en la calle principal de Wittenberg, fungía como una especie de tablón de dictos donde se fijaban cantidad de anuncios de todo tipo. En este caso, huelga decir, el hecho generó una controversia entre Lutero y los aliados del Papa, que desembocó en la eventual excomunión de Lutero y sus seguidores y la fundación de la Iglesia Luterana. Es tradición en la Iglesia Luterana cantar en este día el himno escrito por Lutero, Ein feste Burg ist unser Gott, Castillo fuerte es nuestro Dios. Como escucharemos más adelante, una de las cantatas de Bach destinadas a la celebración del Día de la Reforma está basada en este himno. En el proyecto que seguimos en este programa de la peregrinación de las cantatas de Bach, llevado a cabo en el año 2000 por John Eliot Gardiner, el Monteverdi Choir y los English Baroque Soloists, el concierto correspondiente al Día de la Reforma fue celebrado el martes 31 de octubre de ese año, precisamente en la Schlosskirche de Wittenberg. Debido a que Gardiner no llevó a cabo ningún concierto para el segundo domingo de Adviento, hoy presentamos entonces el concierto del Día de la Reforma. Comenzamos con la cantata BWV 79, Gott der Herr ist Sonn und Schild, El Señor Dios es Sol y Escudo. Bach escribió esta cantata para el 31 de octubre de 1725 y se repitió en 1730, con algunos cambios de instrumentación. La primera versión consistía en un conjunto instrumental compuesto por dos trompas y tímpani, además de dos oboes, cuerdas y continuo. En la segunda versión, Bach le añadió flautas, aunque en la versión que escucharemos, Gardiner sustituye las flautas por trompetas. También resulta interesante notar que hacia el 1738, Bach adaptó el coro inicial y dos arias con texto en latín para sus misas luteranas. El coro inicial y el quinto movimiento se convirtieron en el Gloria y el Domine Deus de la misa en sol mayor, BWV 236, y el segundo movimiento en el Quoniam de la misa en la mayor, BWV 234. El coro inicial de la cantata es el movimiento más imponente, con una extensa sinfonía de 45 compases que contiene dos temas que serán desarrollados más adelante en el movimiento. El primero es un tema ceremonial en las trompas que reaparecerá en el tercer movimiento, y el segundo, un poco más adelante, un sujeto de fuga sobre notas repetidas. El coro tiene tres secciones, comenzando con cuatro pasajes contrastantes, alternando los dos primeros versos, Gott der Herr ist Sonn und Schild, El Señor Dios es Sol y Escudo, y Der Herr gibt Gnade und Ehre, El Señor da gracia y honra. Cada uno seguido del tema de las trompas como episodio de articulación. La segunda sección, con el texto Er wird kein gutes Mangeln lassen den Frommen, y no dejará que falte ningún bien a los piadosos, es una fuga coral que utiliza una versión simplificada del tema de la introducción instrumental, mientras los instrumentos tocan la versión original. La tercera sección regresa a una textura más homofónica, es decir, que las voces del coro se mueven más parejas, con lo que se conoce como inserción coral, en que el coro se inserta en la repetición de la introducción instrumental.
El segundo movimiento es un aria para contralto con oboe obbligato y bajo continuo, que comienza con la primera frase del texto del primer movimiento, que es una cita del Salmo 84. En el tercer movimiento regresa el coro con el texto del coral Nun danket alle Gott, Dad gracias a Dios, de Martin Rinkart, con la melodía adaptada del tema de la trompa del primer movimiento, expandiendo el coral. Al recitativo seco del cuarto movimiento para bajo le sigue un aria en dueto para soprano y bajo con acompañamiento de violines y bajo continuo. La melodía es de una sencillez encantadora y el movimiento tiene una interesante forma, pues comienza directamente con la melodía de las voces y solo entonces entran los violines con el ritornelo. La cantata concluye con la instrumentación ceremonial del primer movimiento, expandiendo las cuatro voces tradicionales a seis con las trompas. Escuchemos a Joan Lund soprano, William Towers contralto y Peter Harvey bajo, junto al Monteverdi Choir y los English Baroque Soloists, dirigidos por John Elliott Gardiner, en la cantata BWV 79, Gott der Herr ist Sonn und Schild, El Señor Dios es sol y escudo, de Johann Sebastian Bach.

Hemos escuchado a Joan Lund, soprano, William Towers, contralto, y Peter Harvey, bajo, junto al Monteverdi Choir y los English Baroque Soloists, dirigidos por John Elliott Gardiner, en la cantata BWV 79, Gott der Herr ist Sonn und Schild, El Señor Dios es Sol y Escudo, de Johann Sebastian Bach. Comparada con la cantata precedente, la cantata BWV 192, con su instrumentación más liviana, de dos flautas traversas, dos oboes, cuerdas y continuo, y con tres movimientos solamente, parece una propuesta arriesgada, sobre todo teniendo en cuenta que la que le sigue, como veremos, es la gran cantata de la Reforma. De hecho, no hay acuerdo sobre la ocasión para la cual la 192 se compuso. Al parecer, fue compuesta e interpretada durante el periodo entre 1729 a 1731. El musicólogo Alfred Dürr la considera una cantata de bodas que quedó inacabada, mientras que Gardiner no duda de que se trata de una cantata para la fiesta de la Reforma. En todo caso, de lo que no cabe duda es que la cantata 192, Nun danket alle Gott, da todos gracias a Dios, es una miniatura encantadora. El texto consta de las tres estrofas íntegras, sin adición alguna, del himno de Martin Rinckart de 1636. Cada estrofa forma un movimiento. El primero sigue el formato preferido de Bach para los coros iniciales. El coro canta el coral con la melodía en la soprano, enunciada verso a verso dentro de una textura musical orquestal independiente, que comienza la introducción con figuras movidas en los violines y flautas en unísono, sobre notas más largas en los oboes y el acompañamiento del continuo. La textura se desarrolla con la división de las partes instrumentales en un concertante animado, hasta desembocar en la entrada del coro, primero sin las sopranos en una textura imitativa que continúa luego de la entrada de las sopranos en sus notas largas de la melodía del coral. El ritornelo final contiene una inserción del coro cantando el verso Nun danket alle Gott, dad todos gracias a Dios, para marcar la cadencia final. El segundo movimiento también comienza con un ritornelo instrumental independiente de cuerdas, reforzadas con la flauta 1 y el oboe 1. Las frases musicales construidas de motivos cortos y articulados por silencios le dan un carácter de danza a este dueto para bajo y soprano. La forma también tiene características de los movimientos de danza, pues la pieza se divide en dos secciones. La primera comenzando en la tónica, la tonalidad principal del movimiento, y terminando en la dominante, la segunda tonalidad más importante de una pieza. Mientras que la segunda sección comienza en la dominante y termina en la tónica. Esto es lo que se conoce como forma binaria y, como decíamos, es la forma usual de las danzas que componen una suite barroca. Por cierto, al final del programa de hoy escucharemos una suite instrumental con varios ejemplos de danzas barrocas. También notable en este movimiento es que Bach invierte las entradas de las voces. En la primera sección comienza el bajo seguido de la soprano, y en la segunda comienza la soprano seguida del bajo. El texto dice: Dios, siempre generoso, ha querido darnos en nuestra vida un corazón siempre alegre. El tercer movimiento también tiene carácter de danza. De hecho, es una alegre giga, típicamente el último movimiento de una suite. La melodía del ritornelo instrumental que precede a la entrada del coro está basada en el coral, aunque parafraseado. Nuevamente, las sopranos cantan la melodía del coral en notas largas, con las tres voces inferiores en polifonía libre, acompañando en animados tresillos con un texto que comienza diciendo: Gloria, honor y alabanza al Padre como al Hijo. Escuchemos a Joan Lund, soprano, y Peter Harvey, bajo, junto al Monteverdi Choir y los English Baroque Soloists, dirigidos por John Elliott Gardiner, en la cantata BWV 192, Nun danket alle Gott, dad todos gracias a Dios, de Johann Sebastian Bach.

Hemos escuchado a Joan Lund soprano y Peter Harvey bajo junto al Monteverdi Choir y los English Baroque Soloists dirigidos por John Elliott Gardiner en la cantata BWV 192 Nun danket alle Gott, da todos gracias a Dios de Johann Sebastian Bach. La cantata 192 que acabamos de escuchar resulta ser una especie de interludio entre dos obras imponentes. La cantata 79 que escuchamos al principio del programa y la que escucharemos ahora. La cantata BWV 80, Ein feste Burg ist unser Gott, Castillo fuerte es nuestro Dios. De más está decir, es una cantata coral sobre el himno que Martín Lutero compusiera en 1529, cuyo texto se inspira en el Salmo 46, Dios es nuestro amparo y fortaleza. Aunque hay varias teorías divergentes sobre su función original, lo cierto es que el himno pronto se convirtió en canto de batalla de la Reforma Protestante, tanto en sentido metafórico como en sentido literal, durante la terrible guerra de los 30 años del siglo XVII, en que los soldados protestantes lo cantaban cuando marchaban a las batallas. Desde entonces es el himno que se canta para celebrar el Día de la Reforma. El coro inicial representa, según el musicólogo Alfred Thür, la cima de la música vocal de Bach basada en corales. Es difícil no estar de acuerdo con este juicio. El coro, reforzado por cuerdas, canta el coral en forma de motete, lo que significa que cada verso del coral se enuncia en estilo de fuga, con la línea melódica levemente variada para adecuarla a ser sujeto del tratamiento fugal. Hacia el final de cada verso, se escuchan los oboes y trombones tocando en cantus firmus la melodía original del coral en canon, es decir, en imitación estricta entre los instrumentos. Aquí, como en otras ocasiones, los dos registros extremos, agudo y grave, representan la omnipotencia de Dios que abarca la totalidad del cosmos. Sin lugar a dudas, se trata de uno de los movimientos más imponentes de todas las cantatas de Bach. El segundo movimiento es un aria coral para soprano y bajo, en que con el acompañamiento de violines y violas en unísono en figuras de carácter marcial, el bajo canta el texto del libretista anónimo en una línea llena de coloraturas, mientras la soprano canta la segunda estrofa del himno de Lutero, acompañada por el oboe, que dobla la línea melódica, pero también añade ornamentación variada. El recitativo para bajo que sigue, con acompañamiento de bajo continuo, termina convirtiéndose en un arioso en el último verso, Das Christi Geist mit dir sich fest verbinde, para que el Espíritu de Cristo se una firmemente contigo. Este expresivo arioso del último verso es tan largo como todo el recitativo anterior y forma una especie de preparación para el cambio de afecto entre los movimientos anteriores y el cuarto movimiento. Un aria para soprano con acompañamiento de continuo solamente, violonchelo y órgano, cuya primera parte canta con dulzura las palabras Come in mein Herzenhaus, Herr Jesu, mein Verlangen. Ven a la morada de mi corazón, Señor Jesús, mi anhelo. El quinto movimiento es un arreglo coral que forma una contraparte al primero, aunque en este caso se sustituye la textura contrapuntística del coro por una línea melódica en unísono, con acompañamiento concertante de la orquesta, que crea un interesante contraste interno entre las voces y la textura orquestal. El sexto movimiento, un recitativo para tenor, tiene una estructura similar al recitativo de bajo del tercer movimiento. Comienza con acompañamiento seco de violonchelo, órgano y clavecín, que se convierte en arioso al final, aunque menos extenso que el del bajo. El séptimo movimiento es un dueto para alto y tenor con obligato de oboe da caccia, el oboe tenor, y violín acompañados por el bajo continuo. Notable es la entrada conjunta de las voces luego de la introducción del oboe y el violín para continuar inmediatamente en contrapunto. Notable también es el cambio a un tempo agitado en la frase Nadie podrá vencerles y pueden golpear al enemigo, apaciguándose nuevamente en el retorno de la primera sección del aria en dueto. La cantata concluye con un arreglo sencillo a cuatro voces de la cuarta estrofa del himno de Lutero.
Escuchemos a Joan Lund, soprano, William Towers, contralto, James Gilchrist, tenor, y Peter Harvey, bajo, junto al Monteverdi Choir y los English Baroque Soloists, dirigidos por John Elliott Gardiner, en la cantata BWV 80, Ein Festeburg ist unser Gott, Castillo Fuerte es nuestro Dios, de Johann Sebastian Bach.